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1: Las 21 horas y 5 minutos.
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0: Bueno, la 25 Cruz de Sal, lo que estaba sonando al regreso de la pausa, señoras y señores, 15 son los minutos que pasan de las 21 horas. O con la comunicación que fluye a esta hora por aquí a través del 091927013, audiencia hiperactiva en plena comunicación con nosotros, gracias por estar ahí del otro lado, haciéndonos el aguante como siempre. Voy con los mensajes hiperactivos por acá. Saludos muy grande para Fer, que se comunicaba, dice que está escuchando. Si le podría pasar Cadillac Solitario, pero en la versión original, la que pasamos la semana pasada, fue por la versión de... de Loquillos. ¿Cómo no? Ahora nos damos una vueltita por España. Por acá dice, hola Nacho, ¿cómo estás? Buen comienzo de semana para ti. Pásame un tema a tu elección. Rosario del Torres, presente como todos los días. Abrazo. ¿Qué tema para este comienzo de semana? Un fuego tu programa. Gracias, Rosario. Me manda un audio por aquí que ya lo voy a estar escuchando al audio. Así que gracias, Rosario, por el aguante de siempre. Una hiperactiva más. Barrio Torres presente. Nacho, soy Jime desde el centro. Saludame, te estoy escuchando. Zarpado programa, como siempre. Si puedes pasarme algo de Pink Floyd. Muy bien. Buenas noches, escuchando Hiperactivos en Familia. Buen comienzo de semana para todos y feliz cumple atrasado a Jacobo, decía por acá. Muy bien. Agradece, Jacobín, que estaba de cumple el pasado domingo. Saludo enorme para la familia Hiperactiva, para Sofi, para Raquel, para Gastón, fieles oyentes de siempre. Gracias por estar, No, infaltables. Cero falta. Bueno, una falta tiene. Una sola. En toda la historia del programa, creo, ¿no? Hola, Nacho, buenas noches. Espero andes bien. Por acá, estudiando y escuchándote. Me gustaría solicitarte Soy, de Cruzando el Charco. Mirá qué temazo. Saludos para María. María Jaque, que se comunica con nosotros. Una genia. Este tema que fue... un tema cortina hiperactivos. Temporada. Bueno, creo que fue la primera temporada que hicimos aquí en el 88.9. Hace unos 4 años. Fue el tema del año de hiperactivos. Así como hoy tenemos Va a escampar de la Vela Puerca, que es la cortina musical de este 2026. Soy de Cruzando el Charco. Supo ser también tema hiperactivo. Temazo. Saludos para María, que estaba por ahí, una genia. Nacho, pasame un tema Brazuca que pasaste la semana pasada. Algo del tiempo, me dice por acá, pero no me acuerdo para nada el nombre, ni de la banda ni del tema. Algo del tiempo. ¿Tiempo no para? No, no debe ser ese. ¿Tiempo no para de Cazuza? No. Porque aparte lo pasamos en la versión de Cordera. El de Capital Inicial no será. Primeiros Erros, ¿no? Ya sé cuál es. De Bikini Cavadown, en algún lugar del tiempo. Creo que es ese. Si te suena, avísame. Saludos, Nacho. Buena semana. Y saludos a Farías también, dice Carmen por acá, que está saludando a Farías. Bueno, familia hiperactiva que se comunicaba saludando a Jacobín de su cumple y también Carmen, que estaba por acá, también en contacto con nosotros ahora, saludando a Jacobo el día de su cumpleaños y deseándole feliz cumple a este hiperactivo que está por ahí del otro lado del vidrio. Dice Farías que para el año que viene están todos invitados. Por acá dice, por interno, Nacho. Sí, exacto. Quiero volver en un sueño a la primera. Exacto, Blanca. Estábamos confirmando eso, Blanca. Ahora ya para un ratito dar la noticia. Noticia musical acá para el Tacua. Bastante relevante. Y muy buena noticia, de hecho. 21:20, sigue la comunicación a través del WhatsApp, a través de las redes morales, dijera de Bocatti también, pero la protagonista de la noche es ella, es la música, así que nos vamos a España. Loquillo, con este temazo.
1: Esta es la historia de un Cadillac
0: conocido aquí en esta región por buitres. que son dos bandas amigas, tienen temas intercambiados. Buitres hace Cadillac Solitario y Loquillos hace Mincho Bar. Vamos con la versión original de este temazo.
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aventuras. Cadillac Solitario, loquillo sonando en la noche de Hiperactivo, señoras y señores, 21:26. Y ahora estoy aquí. Bueno, saludos para la gente que está estudiando. Que son unos cuantos, Por acá una barra tremenda, dice que están estudiando, así como lo decía María hace un ratito. Saludos para Maite, Camila, Anto, Flor, Guille y Marcos. Qué barra, ¿eh? ¿Están estudiando, Ulises? ¿En serio? Les mando un abrazo muy grande. No, está bárbaro. Digo, el tema de pasar mensaje a la radio y todo con la música, la concentración, donde a eso me refiero, no que esté mal, obvio, hay que estudiar. Te mando un abrazo muy grande, Ulises, muchísimas gracias por estar, gracias por el aguante. Nacho, pasate un clásico, Radiohead Creep puede ser. Hace unos días lo pasaste y Pireis. Bueno. Algo de Los Redondos, Ale. Sí, tengo pendiente Fundamentalistas del Aire Acondicionado, que es prácticamente que lo mismo. Señoras y señores, confirmamos la presencia de Turf en el Tacua, Confirmado. Ya lo voy adelantando de primera mano, el próximo 3 de septiembre llega Joaquín y Turf a Tacuarembó, al Club Tacuarembó, En estos días salen las entradas, así que atendí. Turf aquí en el Tacua. 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
1: ¿Quieren escuchar un temazo? Digo, otro temazo. ¿Sí? Bueno, va. Ya sale, ya sale. Señoras y señores, para marcar la próxima pausa, llegan los fundamentalistas del aire acondicionado, el Indio Solari. Había una vez, hablame de temazo. Y pongo esto a sonar. ¿Será?

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3: Las 21 horas y 33 minutos.
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Los Pérez García sonando, todo eso que nos queda en vivo desde el Gran Rex. Qué banda, ¿eh? Los Pérez García diciendo presente aquí en la noche de Hiperactivos. Encontramos el tema, Brazuca, que estaban solicitando. Y sí, y es este. Bikini Cavadown se llama la banda. No es para nada conocida, pero el tema es un temazo. Y está sonando aquí en Hiperactivos. En algún lugar del tiempo. Así se llama.

Es un temazo, ¿eh? En algún lugar del tiempo, Bikini Countdown sonando en la noche de Hiperactivo, señoras y señores, con alguno de los solicitados de nuestra audiencia Hiperactiva haciéndose presente. Vamos con este y ya presentamos el despegado de la semana. Esto es un clásico. Viaje en el túnel del tiempo hacia el pasado. Radiohead con Creep.

¡Qué temazo! Un temón clásico y pico. Creep sonando en la noche de Hiperactivo, señoras y señores. Y hablando de clásicos, y ya que estamos en esta salsa, vamos con uno más, porque lo pedían, Pink Floyd. Con otro temón. Y enseguida de este sí, presentamos el despegado ya para ir cerrando. Pink Floyd, señoras y señores. Háblame de temón. Y que suene este.

0: Bueno, qué temón, ¿eh? Clásico y pico sonando por aquí en la noche de Hiperactivo. Saludos para Marito, que estaba en contacto con nosotros por acá. Fanático de Cruz de Sal, de la 25, que lo pasábamos, de regreso de la pausa. Y también, por supuesto, de su reina, Emily. Le mando un abrazo muy grande, Marito. Gracias por estar, genio. Saludos también para el amigo Héctor, que estaba por ahí. ¿Qué dice Barisoni? No decía. ¿Qué dice Barisoni? Le mando un abrazo gigante para Héctor, qué capo, ¿eh? Qué capo. Gente, tenemos que marcar el final, nos tenemos que ir, así es. Y tenemos que presentar el despegado de la semana. Es un placer siempre presentar ese tema que lo elegimos nosotros o lo elige la audiencia. Pero es un tema que suena una vez por día durante una semana, que se destaca por ser un temazo, quizás no muy conocido, puede ser nuevo, puede ser viejo, pero en fin.
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0: Y regresa Piti Fernández al despegado, a cantar un despegado. Qué capo el Piti. Bueno, regresa con Ya es hora. Y este temazo que suena por aquí como despegado de la semana se llama Todavía. Y con esto marcamos el final de esta edición. Agradeciendo a cada uno de ustedes por la atención dispensada, por estar ahí del otro lado, por hacernos el aguante. Si Dios quiere, nos estaremos reencontrando mañana a partir de las 20 horas para otra nueva edición de Hiperactivos. Pasó volando hoy, ¿eh? Gracias por todo. Gracias, Farías, como siempre. Que pasen bien. Hasta mañana. Chau, chau.

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2: 40. Las 22 horas.
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4: Las 22 horas y 30 minutos.
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2: Las 23 horas.
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1: Las 23 horas y 30 minutos.
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0: ¿Qué onda, los pibes? ¿Todo bien?
1: ¿Qué onda, macho?
2: ¿Para dónde vamos hoy? ¿Qué se hace?
0: No, perdón. No estoy para hacer nada. Prefiero quedarme acá en casa.
1: Fin de semana, amigo. ¿Hagamos algo?
2: Bueno, pero cabiámosle con unas pizzas.
1: Chill, tranqui.
0: Bueno, vale. Dale, dale, vengan. Pero hey, hoy no es de fiesta. Posta, los conozco.
3: No,
0: hoy
3: fiesta,
0: nada
3: de fiesta. ¿Cuándo te fallamos? ¿Cuándo te fallamos?
2: Noche chill. Daña, boludo.
4: Noche chill.
2: Ahí te vemos.
1: Noche tranquila, nos vemos.
2: Noche chill.

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2: Son las 0 horas.
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15: Estamos en vivo. 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
0: Obrigadão, Estou. 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
5: Son las 0 horas y 30 minutos.
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0: Bueno, para la canción que viene, pido un fuerte aplauso para un hermano de la banda, Juan Casanova.
1: Feliz cumpleaños, familia.
2: Gracias, Juan.

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2: Son las 7 de la mañana.
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La música es de Facundo Toro haciendo Que me quedo, que me voy. Estábamos escuchando anteriormente Esperanza Cañera por la voz de Anita Valiente y presentados por los amigos de Panadería y Confitería Dulce Paladar, Dulce Paladar. 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

0: 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Como siempre, el 098-000-889. Aquella gente que me escribe el personal, hoy no traje el celular. Sí, lo dejé por allá, si se ve que... sí.
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0: Salí apurado y lo dejé por allá arriba. Sí. Así que bueno, algún mensaje. 098-000-889. Dejé el celular, me parece que lo dejé arriba del sofá por allá. Acomodándonos antes de salir. Ah, sí, lo dejé por allá arriba. Sí. Así que bueno, 098-000-889. Escriben directo al celular de la radio, que ese sí está activo,
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0: 463-243-90 también. Parte. Las líneas de comunicaciones aquí en la mañana, en esta jornada de 26.

0: nosotros con mucha música acompañándote hasta las 9 de la mañana.
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1: La música es de Enzo Castro, Semo de Rivera, ahí está.
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1: Le mandamos el saludo para nuestro amigo Damián, que nos mandó un audio por acá. ¿Cómo andamos, Damián? Buen día, buen día, buen día.
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1: Ya lo voy a escuchar, Damián, te mando un saludo grande. Saludos para nuestra amiga María del Carmen. ¿Cómo andamos, María? Muy buen día, Edu. Lo escucho desde Tambores. Lo sacaron apurado, que se olvidó del celular, dice. Sí, no sé si yo... Nadie me sacó apurado, pero yo me fui apurado. Sí, yo me fui apurado. Ahí está. Bueno, saludito grande, María del Carmen. Así que bueno, si estás escuchando y sos de mandarme mensajes al personal, sí. 098-000-889. Ahí, escríbanme ahí. No son muchos los que me escriben al personal, pero bueno, sé que tienen el teléfono también de la 88.9, así que bueno, escriban directo al de la FM. Saludos. Ale María del Carmen. Y me puse a preguntar el tema para el cafecito, ¿viste? Para tomar un cafecito. Y sí, se ve que dejé el celular por ahí a mano y no lo guardé. Dios mío.
0: ¡Vamos arriba!
1: Vamos con un temita más. Estamos en la ruta 88, ¿sí? Hasta las 9 de la mañana. Escucho tu audio, Damián, a ver qué me cuenta a esta hora. Así nos vamos a más consejos comerciales, los que nos importan, los que necesitamos. Sigan acompañándonos.

0: Estamos escuchando la música de Pablo Stramini, Morir en la Capital. Le mandamos el saludo para nuestra amiga Mónica, que nos escribe a esta hora de la mañana y me dice: buen día, Edu, ¿cómo estás? ¿Qué dan para hoy en el día con el tema del clima? Bueno, sí, ayer habíamos comentado para la tarde-noche que podía haber alguna probabilidad de precipitaciones.
1: La capital.
0: Eso fue lo de ayer tarde-noche. Bueno, ahora en la mañana, Mónica, está nuboso, cubierto, precipitaciones aisladas, nieblas y neblinas. Una cosa, no se ve nada, ¿eh?
1: La mejor.
0: No se ve nada, está muy cerrada la neblina.
1: Y para.
0: Así que los que tengan que salir afuera,
1: mejor financia.
0: A salir con tiempo, con buena luz.
1: Tienen que.
0: Porque no se ve nada, ¿eh? Está bien cerradito esta hora de la mañana. Los vientos son.
1: Estudiar.
0: Del sector sur, entre 10 y 20 kilómetros horarios,
1: okay.
0: Periodo de variable de 0 a 10. Para la tarde-noche, nuboso y cubierto con probables precipitaciones aisladas, nieblas y neblinas, vientos del sector sureste al este, entre 10 y 30 kilómetros en la hora. Así que bueno, Mónica, la verdad que puede ser que haya alguna llovinita, alguna regadita o no. Pero la amenaza está. Y después va a estar así, húmedo, mucha neblina, se ve poco.
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0: Así va a estar la jornada del día de hoy, Mónica.
1: Está de moda.
0: Y creo que mañana también va a estar igual así, ¿eh? Mínima de 9 grados, máxima de 19.
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0: Jornada de húmeda, sí, jornada húmeda.
1: Regresar.
0: Vamos. Hasta las 9 de la mañana estamos.
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5: Son las 7 de la mañana. Y 34 minutos.
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0: La música es de Los Nocheros, del disco Señal de Amor, y esta Vuela una Lágrima. 7:41, estamos en la ruta 88 acompañándote. 098-000-889. Ahí se pueden comunicar. Lo que me escriben a mi cel privado, escríbanos a este porque hoy no lo traje. 098-000-889 es el celular de la radio. Así que bueno, ya quedan con línea directa a la FM. Vuela una lágrima. Bueno, Damián, que me estaba comentando por interno, es que quedaron enganchados ayer. Dice que no me pudo mandar ningún mensaje porque estaba entrenando. Bien, Damián, qué bueno, arrancando la semana entrenando. Y dice que con sus colegas allí, quedaron enganchados por el tema de los signos del zodíaco. Y bueno, y dice que sí, dice que están de acuerdo de que tienen mucho que ver compatibilidad, bueno. Ahí está, sí, eso. Palabra interesante, ¿no? Para deletrearla. Compatibilidad, ahí está. Entre los signos, más allá o más acá, da seña de que se puede estar o no estar, ¿no? Y si la relación puede ir o no ir más allá de lo que uno quiere. Ahí está. Bueno, bien, Damián. Saludito grande. No, es que ayer salió un tema por la tarde. Bueno, nuestra amiga Rory, claro. Nos hizo una encuesta para tirarla al aire y bueno. Y pensé que no iban a dar mucha bolilla, pero se prendieron bastante en el debate. A la hora de encontrarse con alguien, de presentarle a alguien. Entra la pregunta de qué signo sos. Bueno, sí, venía medio por ahí. ¿Le preguntás de qué signo sos?
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0: 7:43, estamos en la mañana, estamos en la ruta.

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1: La música es de José Carvajal, conocido como El Zabalero, y este borracho pero con flores. Le mandamos el saludo para nuestra amiga Edith. Saludito grande, Edith. Dice: buenos días, Edu, bendiciones a todos. Sí, hay que tener cuidado en la ruta para los que viajan. Pasarías un temita de Tarumán. Saludos a todos, juntos, incluyéndote a ti también, Edu. Bueno, saludito grande, Edith. Bueno, Edith. Saludo grande,
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1: Vamos a buscar la música de Tarumán.
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1: Tacuarembó, ahí está.
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1: Estamos en la ruta 88.
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1: Dejamos la música de José Carvajal.
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1: Me dice Damián esa, Edu. Ojo,
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1: Si no me salía la palabra compatibilidad. Ahí está, compatibilidad. De compatible. Ahí está.
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1: Bueno, y recordarle a los que me escriben a mi celular personal que hoy no lo traje. No lo traje. Así que directo al 098-000-889. Ahí está.
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1: Seguimos ruta 88, mucha música. Estamos rumbo a las 8 de la mañana. ¿Seguimos?
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0: de Nicolás Camaño, Rinconé.
1: La música es de Tarumán, una transmisión que fue grabada en vivo. Ahí está, en una de nuestras patria gauchas. Saludito grande para nuestra amiga Edith, que nos estaba pidiendo algo de Tarumán. Así que bueno, saludito grande, Edith, activa ahí esta hora. Bueno, vamos a irnos con la música de Los Niatos haciendo este Príncipe de Nada para cerrar esta primera hora. Ya se viene el bloque del Brasil, se viene el bloque de latinos. Pueden pedir 098-000-8089 activo.

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6: 40. Son las 8 de la mañana y 3 minutos.
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0: Así abrimos el bloque del Brasil aquí en la Ruta 88. Marcos Belluti, Domingo da Manhã, este acústico. Arrancando, viste, el bloque tranqui, suavetón, ahí está, para ir subiendo de a poquito el ritmo musical. El saludo para nuestro amigo Rubén. ¿Cómo estás, Rubén?
1: Oh, qué chato.
0: Dice, buen día, Edu. ¿Cómo estás? ¿Cómo pasaste, mi viejo? ¿Todo bien?
1: Dios,
0: aquí estamos, Arrancando el bloco tu Brasil. Vamos con más música. Estamos en la mañana. Ahora es el turno de Luana Prado.

0: La música es de Luana Prado haciendo Un Soñador. No precisa, no aprendí a decir adiós. Ahí estamos en el bloque del Brasil, estamos en la ruta 88. 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

0: La música es de Michel Andrade junto a Grupo Envolvenza y esta linda versión de Mentes también. 8 horas 27 minutos, estamos en la ruta 88. Prácticamente dejando este bloque del Brasil, le quiero mandar un saludo a María. Saludito grande, María, que me manda un audio por acá. Ya lo voy a escuchar, María. Que estamos en la ruta, que estamos en la mañana, María.
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0: Jornada fea la de hoy, jornada fea, muy. Está cerrado. Sí. Mucha niebla, mucha nubosidad. La humedad también muy arriba. No hace tanto frío, pero viste que esta humedad. A cuidarse.
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0: Dejamos a Michel Andrade junto a Grupo Envolvenza y nos vamos con Raza Negra. Así nos vamos al bloque de latinos, ya vengo, ¿eh?

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3: Son las 8 de la mañana y 31 minutos.
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0: La música es de Cristian Castro y este Por Amarte Así. Le mandamos un cariño enorme a nuestra amiga María, que está enfermita, María, Se nos engripó la amiga María. Le mandamos el saludo para ella, el saludo para su hija también, que ella nos debe estar escuchando desde el local. Ahí está, dice, mandarle saludos a María, dice que me hizo todos los mandaditos. El saludo para la mamá de Leonor, para Nilsa también. Y bueno, María, pronta recuperación. Me estaba pidiendo la música de Cristian Castro. El saludo para la audiencia, Edu. No, la verdad que sí, estos cambios de clima, estos porcentajes de humedad, viste que...
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0: yo también, ahora no estaba tan frío hoy en la mañana, y ahora me empezó a dar frío, tuve que prender el aire por acá por el estudio, a ver si baja un poco la humedad de aquí del ambiente. 098-000-889 4632-4390. Si me escribiste a mi celular personal, hoy no lo traje, me lo olvidé. Así que bueno, escribime al celular de aquí de la radio, que es el 098-000-889. Sé que lo tenés agendado por ahí. Estamos en la ruta 88, estamos en el bloque de latinos. 41 minutos pasan de las 8 de la mañana, vamos con más música. Esta jornada de martes número 26. Dejamos a Cristian Castro para complacer con la música. Marco Antonio Solís y Invéntame.

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1: 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Grupo Ferry, le mandamos el saludo para Sandra. ¿Cómo andás, Sandra? Dice, hola Edu, buen día. No digas que está feo el día, es un día más. Hay luz del sol, la naturaleza es sabia, en todo caso decís, qué incómodo. Aún con lluvia, es una bendición haber despertado y vivir otro día. Abrazo grande. Bien, bien, bien Sandra, Bien Sandra. Ok. Sí, no digo nada. Bien, bien, la verdad que bien. Bien ahí, Sandra. Hoy no es un feo día. Es un día menos lindo. Dale, Sandra, te mando un saludo grande. Bien ahí, me encantó. Me encantó, Y seguimos con más música. Estamos... No es feo, es menos lindo, claro. Está bien, Es una bendición despertar todos los días, vivir un día más. A veces uno dice, fuck, tengo que hacer tal cosa. Claro, hay mucha gente que quisiera estar con proyectos, con objetivos, con metas. Y bueno, eso es cierto, eso es cierto. Bien ahí, Sandra, la verdad. Una tiradita de oreja con sabiduría. Claro, claro, claro. Me encantó, me encantó. Vamos, vamos con un temita más. Estamos en la ruta 88. Vamos arriba. Una genia, Bueno, vamos arriba, Sandra. Seguimos con la música de Chayanne.

¡Qué lindo tema la música de Chayanne! Cuando las cosas de pronto no van bien, ¿eh? ¡Qué tema este! Me encanta, está buenísimo, ¿eh? Si bien Chayanne tiene un montón de música movidita para bailar, para hacer coreografía, yo soy más fanático de estos.

0: Le quiero mandar un saludo para nuestra amiga Adriana. Saludito grande, Adriana, que nos mandó un audio por acá. Ahí está nuestra amiga Adriana. Y bueno, el saludo también con este tema para María, pero para... Sí, nuestra amiga María que está allí en el local, escuchando el programa.
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0: El saludo para mamá María, sí, sí. Dice, hola, buenos días, acá estoy en el comercio, Edu, un cafecito, galletita y manteca, y escuchando a Chayanne y a vos, por supuesto. Bueno, vamos arriba, María, saludito grande para vos. Y bueno, y mamá, sí, sí, que se... estos días... Bueno, lo mismo nos dice nuestra amiga Adriana, Sí, el tema de la humedad, viste, para el pecho cerrado... Es complicado. A ver qué nos dice Adriana. Saludito grande, Adri. Buenos días.
2: Buenos días, buenos días. Buenos días, amigo Edu. Feliz martes a ti y toda la audiencia. Aquí, rumbo al laburo, escuchando este hermoso tema de Chayanne.
0: Ajá.
2: Con esta tremenda cerrazón. Un poquito con el asma al palo ahí, media complicada, pero bien.
0: Sí, sí,
2: dentro
0: sí,
2: de todo, esta humedad me... Para el asma es bastante bravo, pero está rumbo al laburo. Saludos a toda mi familia en Tambores, a mis hijos y a todos los que me escuchan.
0: Bueno, saludito grande para vos, Adrián. Y bueno, y para Robinson. ¿Cómo viene Robinson? ¿Está bien? ¿Ya se recuperó? Saludito grande para él, ¿a quién tengo más por acá también saludándonos a esta hora? Buen día, Edu. Bueno, empezamos a movernos. El grupo de Gozamba se mueve rumbo a Carnaval 2027. Estamos con talleres para... Para rinistas en Espacio Picante del amigo Caballo Duarte. Así que vamos arriba, Bueno, el saludito grande para el amigo Caballo allí. Los amigos del Picante, allí se están juntando. Invitada a todos los que quieren arrimarse y unirse a la familia de Gozamba. Escuchame, ¿qué días y horario? Pásame. Así invitamos a la gente que quiera sumar, que quiera colaborar. Sí, con los amigos de Gozamba. Saludito grande.

Ahí está, me están escribiendo los amigos por acá. Y bueno, y yo que prácticamente me voy despidiendo, dejando la música de Chayanne. Y vamos con este grupo. Este grupo es Grupo Trex. Es un grupo de cumbia que ha remasterizado canciones icónicas del rock, como este de Guns N' Roses. Hay varias versiones, varios covers pasados a español, pero con el ritmo espectacular de lo que es la melodía original y fusionándola con cumbia, La verdad que los amigos, tremenda idea, suena muy bien y así prácticamente nos vamos despidiendo, Bueno, María, saludo grande para usted, cuídese. Lo que pasa es que ella no para, va, viene, sí, y estas jornadas frías de humedad, bueno, hay que cuidarse mucho, María. Saludo para nuestra amiga Leonor, para Nilsa también. ¡Nos vamos!

Bueno, rapidito, porque ya nos estamos despidiendo. El saludo para Carlos Núñez. Ahí está nuestra amiga Adriana. Dice, me olvidé de saludarlo, Edu. A un ex cuñado, que nos peleábamos mucho, dice. Ahí está, un ex cuñado, Carlos Núñez. Mandale un saludo de mi parte. Ahí está, que me dice, mirá, te escuché, pero no me saludaste. Bueno, saludito grande para Carlos Núñez de parte de Adriana. Rapidito lo digo porque ya nos tenemos que ir. Me dice el amigo por acá que el grupo de Gozamba, allí por el Central, por el Picante, martes y miércoles a las 20 horas, Martes y miércoles a las 20 horas. Saludito grande, bueno, para el grupo de Gozamba, que ya están laburando, ya se están juntando y organizando para Carnaval 2027. ¡Chau! Ahora sí me voy. Que pasen bien, Sigan acompañando la 88.9, sigan acompañando a Neri de los Santos y su despertar. Yo que estoy en vivo de vuelta a las 15 horas,

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1: Son las 8 de la mañana y 59 minutos.
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2: Son las 9 de la mañana y 30 minutos.
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2: 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Las 10 de la mañana y un minuto.
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2: Las 10 de la mañana y 30 minutos.
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2: Las 10 de la mañana y 56 minutos.
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En Adelante hay una escuelita que, bueno, van a festejar el Día del Libro dejando los equipos celulares y haciendo un poco de lectura. Qué bueno eso, ¿no? Qué lindo. Para que los chicos también le den un poco a la lectura y no tanta cámara, tanto, ¿no? Tanto reflejo, ¿no? Malo para la vista también, ¿no? Así que hoy es un día muy especial. Día del libro, ¿eh? Así que hay que leer mucho. Y es bueno leer, ¿no? Es muy bueno leer, ¿eh? Lindo día para... Aparte, lindo día para estar haciendo lectura, ¿no? Porque hoy, recreo, no sé, complicado para salir de recreo. Mejor te quedás en el aula, ¿eh? Leyendo algún librito, ¿sí? En el aula, en el salón de clase, ¿eh? Día del libro, bueno, el cariño para toda la gente que le gusta escribir, ¿eh? Y bueno, que tengan un lindo día también, ¿eh? 26 de mayo, martes 26 de mayo, estamos arrancando, estamos comenzando esta primera parte con Vanessa Britos, Noche de Copas y Palacio, con esta versión 2023 de Tío Caimán. Sonora Palacio en el comienzo también, con este Tío Caimán del 2023. Tiene su tiempo, claro, pero lo han vuelto a grabar y siempre pasa con distintos temas, ¿no? 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

Carlos Pasotti y los Increíbles con el tema Sabrás, el tema que estaba girando aquí en la radio, te lo presentó Wilson. 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

0: 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Presentaba la música Rolando, cantando este tema que le pertenece a Víctor Amaral, ¿eh? Sí, se llama Angelitos, Rolando Paz.
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0: 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Llega el ritmo de Los Fatales, ¿eh? Llega el ritmo de Los Fatales con este A Toda Pasión.
3: Estamos preparando un video de Los Fatales con caricaturas, pero esto le va a gustar a los niños también, ¿eh?

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2: Las 11 de la mañana y 33 minutos.
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Ya son los temas solicitados. Carlos Corti con su banda para Tere en el San Gabriel, que está encerradita haciendo las cosas de la casa y escuchando la radio a Tere del San Gabriel. Le mandamos el saludito con Carlos Corti. 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
1: 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Bien. No me diga, Hugo, no te puedo creer. 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Mirá. 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Dice por acá, pasanos a Gustavo Toni con Picarones, el Cachamay, para los chicos y las chicas de Provisión La Bananita en el Sauce.

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0: 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Tengo este mensaje por acá que dice: muchas bendiciones y hoy, en el Día del Libro, doy gracias a Dios por las maestras y profes que me inculcaron la lectura, muy importante para mi vida. Y lo que estudié hoy como teología. Mirá qué bien, ¿eh? Bueno, pasame la abuela de Colón, que canta el peluquita Gabriel con la Palacio. Gracias y a leer, que es hermoso. Y por supuesto, cómo no, en el Día del Libro, seguramente la gente se va a dedicar hoy a hacer un poco de lectura, ¿no? Por supuesto que sí. Bueno, para Mario, ¿eh? Aquí está este recuerdo de la Palacio con el peluca Jorge Gabriel.

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3: Las 12 horas. 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

0: El tema que pedía Estela del Ferro para escucharlo y también para sus amigas Isabel y Rina. ¿Cómo habrá pasado su cumpleaños, Isabel, ayer? Dice que en cualquier momento aparece un trocito de la torta que estaba muy rica.
1: Milagro que nos abraza en el minuto final.
0: 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Y atención a toda la gurizada que llegaron las figuritas del Mundial a la Feria del Centro. Allí en 25 de mayo y Artigas. Bueno, gurizada. Hay gente que no es gurizada que también colecciona las figuritas y el álbum del Mundial, Sí. Las figuritas del Mundial llegaron a Feria del Centro. ¿Cuál te falta vos? ¿La del Nico? ¿Te falta la del Nico únicamente? ¿Eh? ¿La de Ronaldo? ¿Pero Ronaldo juega? Ah, Cristiano. Ah, bueno, bueno. La de Cristiano Ronaldo habrá llegado a Feria del Centro. Hasta la hora 19 están de corridito. Allí en 25 de mayo y Artigas llegaron las figuritas del Mundial.
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0: 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Bueno, y atención porque tengo el aviso por acá. La Comisión Pro Saneamiento, barrios Nuevo Tacuarembó, Lebrato, Carlín, Matutina y Bella Vista, invitan a vecinos e interesados en el saneamiento a una reunión con autoridades de OCE y departamentales para mañana miércoles 27 de mayo a la hora 17:30 en Centro de Barrio número 5 Tomás Franchi y participar del lanzamiento del comienzo de obras del saneamiento. A concurrir y ser parte de esta gran obra. Bueno, está buena la invitación porque va a llegar el saneamiento después de tanto tiempo. Y cómo ha trabajado esta gente, ¿no? A los barrios Nuevo Tacuarembó, Lebrato, Carlín, Matutina y Bellavista. Sí, señor. La reunión

será mañana miércoles 27 de mayo a las 5:30 de la tarde en el centro de barrio número 5, Tomás Franchi. 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Bueno, por acá el amigo Clay, que nos pide un tema de Pantera para el amigo Clay, que está en sintonía de la radio y que visitó Carnicería y Autoservice Catalina y me dice, qué buen asado, ¿eh? 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Para el amigo Clay, que me pide la música de Pantera y el tema se llama Sabrosona.

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1: Y acá llega la música de Chacho Ramos, Amos del Swing. Saluditos para María. Para María y para todos los amigos allá por Tambores también. Sé que les gusta mucho la música de Chacho Ramos. Aquí está Corazón de Cristal.

0: 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Me piden la cumana por acá. 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
0: Mira, por acá dice, estamos con la barra, dice el amigo Raúl. Bueno, gracias por estar en sintonía. Dice, pasate la cumana con los despechados.

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6: Las 12 horas y 33 minutos.
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0: Aquí estaba Caracol, una vida nueva, sonido Caracol, que va a estar llegando, a Tacuarembó el sábado 4 de julio, a Club Tacuarembó, sonido Caracol, gran cena show en Club Tacuarembó, para compartir el cumpleaños número 31 de Sonido Caracol, ¿eh? Sonido Caracol, Fabricio Capó y la discoteca de Juancito, Estudio Top con los enganchados de Juani, la organización de Las Tablitas, servicio de catering. Esto va a ser el día 4 de julio, en salones de Club Tacuarembó, la invitación de Gomería Yaza, Nelly, que pedía el tema de Sonido Caracol.
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0: 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Y acá llega la música de Maracaibo. Mirá, dice por acá mucho frío, me dice Rina, ¿eh? Por acá mucho frío. Isabel se comió todo. No convidó a nadie. No, Isabel, te pasaste, ¿eh? Tepa. Un tema de Maracaibo, dice por acá, saludos. Saludos para las amigas Isabel y Estela. Cariños de Rina, pasame uno de Maracaibo. Mirá este lindo tema, este lindo recuerdo de Maracaibo. Se llama Condéname.

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2: 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Hoy es el día del canillita, también aparte de ser el día del libro, hoy es el día del canillita, también los saludamos a todos los canillitas, cómo no, el cariño para todos los canillitas, los que te llevan el diario, sí, a tu casa o al comercio, A ver, ¿qué tenemos? Ah, un tema para Clarita de Mogambo, sí, borré tus fotos de Mogambo, ya viene Mogambo que llega el 6 de junio a una gran cena show. En Club Democrático. 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Para Clarita el tema, aquí está la música. Esto es Mogambo.

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2: Las 12 horas y 56 minutos.
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13:15. Muy buenas tardes, bienvenidos. Ya estamos compartiendo esta edición martes 26 de mayo desde Tacuarembó, República Oriental del Uruguay. Estás en Inolvidables, Inolvidables Clásicos. Podés seguirnos también en nuestra página de Facebook, Inolvidables Clásicos. Vas a ver ahí el logo del programa, colores amarillo, naranja, fumado, la letra Inolvidables en negro. Ese es el logo, por si pueden aparecer otros más bien similares. Y en Instagram también estamos en arroba Inolvidables Clásicos 1, con el número arroba Inolvidables Clásicos 1, si quieres seguirnos. Estamos publicando historias breves, musicales, de esas que nos encantan, de esas canciones que nos emocionan. Así que bueno, nos ayudas a por ahí a crecer también en redes.

Ya está la línea de comunicación 099-02-8616. Contacto WhatsApp para decirnos desde dónde nos escuchás. Si tenés por ahí un minutito, nos encantaría saber de ti, saber que nos acompañás en la tarde de la radio a través de internet en fmmusica.com, inolvidables.net, 099-02-8616.

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y seguimos en la tarde juntos, en vivo, desde Tacuarembó, Uruguay, en este martes 26, comentarte que están a la venta las entradas desde hoy para Fiesta Más 30. Fiesta Más 30, una fiesta ya impuesta hace algunos años por Centauro, nuestra discoteca, en su año número 44. Y bueno, ya hace un tiempo, los últimos años, junto al público, y sin el público no seríamos nada. Así que agradecer al público que ha apoyado estas fiestas, Fiestas Más 30. Se ha vuelto un evento muy interesante y venimos con una fiesta renovada. Club del Campo, atención, que hoy se ha puesto a la venta las entradas en todo fiesta. 18 de julio, 271, en Ciberlucas. Saludos para ellos. Ya tienen las entradas allí en 25 de mayo, 191. Open Bar, 22 horas para el sábado 13 de junio. Ahí ya se abre las puertas para que puedas ir a tomar, bueno, a compartir esos tragos exquisitos de las barras Crazy Night. Le mando saludos a Álvaro, que bueno, ya estamos organizando todos los tragos. Seguramente va a haber algún trago nuevo y los clásicos. 350 la primera tanda de entradas, ya se pone a la venta. Algo importante, quiero que sepas que es una capacidad limitada, así que hay que apurarse. No esperes para el mismo sábado de la noche, porque no sabemos en qué forma acelerada se va a dar. Así que bueno, seguimos aquí, seguimos con impresionantes baladas que suenan aquí en la tarde.

0: Estamos escuchando Knife, Cuchillo, de Rockwell. Una canción intensa, misteriosa y muy emotiva, lanzada en los años 80, con un sonido elegante y melancólico. Rockwell logró darle a este tema una atmósfera muy especial, mezclando sensibilidad y dramatismo en una de esas canciones que dejan huella apenas comienzan a sonar.
1: Rockwell, amigo de Michael Jackson. Recordarán la canción movida de Rockwell, Somebody's Watching Me, donde Michael Jackson está en los coros, en un segundo plano, increíble, porque eran amigos desde la infancia. Y porque Rockwell es el hijo del fundador y director ejecutivo de band de Motown Records, la productora donde Michael hiciera, por supuesto, esas grandes producciones. Así que bueno, todo viene por ahí, por una amistad desde niños.

0: Es una canción que ha sido solicitada en varias oportunidades aquí en el programa. Nos estamos acordando de algunos oyentes que la solicitan. Hay muchos saludos, ya vamos a ir a ellos. Estamos a través de WhatsApp de Inolvidable 099-02-8616. 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Nos vamos a ir a la pausa de la radio, nos vamos a ir a la tanda y vamos a venir con una cantidad de saludos. Todavía la gran mayoría de chats no lo pudimos abrir todavía, así que aguarden que ya estamos con mucho gusto, con gran alegría. Recibiendo toda la comunicación a través de WhatsApp. 099-02-8616. Tanda comercial con los compañeros en Estudios Centrales. Ya venimos.
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3: Las 13 horas y 33 minutos.
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Seguimos en Inolvidables. Qué canción. Canción que todos la conocen, obviamente. Forever Young. Pero quizás no sabías que el grupo inicialmente se llamó Forever Young. Así es. Alphaville inicialmente se llamó Forever Young. Su líder, el cantante Marian Gold, formó una banda con otros compañeros. Así nació la banda Forever Young, que sería rebautizada como Alphaville. Y en 1983, Alphaville edita su primer sencillo titulado Big in Japan, que rápidamente se convertiría en un éxito mundial junto a canciones como Sounds Like a Melody. Sería un anticipo de su álbum Forever Young. Lanzada al mercado el 27 de septiembre de 1984.

Ya rápidamente pasamos a los saludos, que hay unos cuantos. Línea de contacto 099-02-8616. Por acá dicen, viste con el término que decís, pechocho, precioso. Así lo dicen para la canción, pechocha versión. Bueno, muy bien. Tenemos los saludos de varios oyentes. Gustavo, sabemos que le encanta Alphaville, le mandamos un gran saludo. Buenas tardes, espero estés bien. La tarde se presta para escuchar algo de John Denver. Me gusta la idea, escuchar a John Denver. Gracias, Gustavo, saludos.

seguimos por aquí con los mensajes a través de WhatsApp. Buenas y frías tardes. Los estamos acompañando y almorzando. Te escuchan Rosana, Luca y Rubén. Falta un integrante de la familia, Kevin, que está estudiando en Montevideo. Abrazo grande. Bueno, qué lindo saberlo. Muchas gracias. Saludos para toda la familia. Gracias, Rubén. Entonces, y familia, Rosana, Luca y Kevin. Zuli, en modo inolvidable. Buen martes. Muchas gracias. Igualmente, Leti dice, buenas tardes, Julio. ¿Cómo andás? Pasame un tema lindo y pasame este aviso. A ver, ¿qué nos trae hoy, Leti? Dice, pasame este aviso, tengo un lavarropas que no uso, está impecable. Uso pileta nomás, está muy buena, está muy bien el lavarropas. Bueno, no sé si qué es para hacer, Leti, en caso que alguien se interese. ¿Cuál es la idea? Nos cuenta. Acá te escuchamos siempre, dice, con Álvaro Palacio de San Gabriel. Un gran saludo entonces. Saludos para ustedes. Está Sandra también, que nos solicita una canción por aquí. Sandra, Carlitos, gracias. Las dos amigas Zuli, Zuli R también, R Zuli. Qué lindo tema, decía Ana por aquí, Anita, junto a Gustavo. Qué lindo tema, dice Forever Young. Vaya que sí, gran saludo para ustedes.

Ya vamos a ir con la canción que para todos es la más conocida, la más popular de John Denver. Aquí está sonando, solicitado, sugerido por Gustavo en la audiencia.

0: Linda idea la del amigo oyente que sugería a este artista. Elegíamos esta canción, realmente hermosa.
1: Estamos escuchando Don't Close Your Eyes Tonight en la voz de John Denver. El título significa No cierres tus ojos esta noche. Y la canción transmite una sensación muy íntima, de cercanía, de querer mantener vivo un momento especial. Un tema suave y emotivo, muy en el estilo cálido y sensible que caracterizó siempre a John Denver.
0: Es un fue músico del estilo country. Se fue muy joven a los 53 años.

músico y actor también norteamericano. Hay muy linda comunicación. Ya, por supuesto, vamos a seguir con más.

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Nos saluda por aquí Alice. Hola, buenas tardes, ¿cómo pasaron? Me encanta Peter Cetera. Estuvo sonando aquí. Lindísimo, sí, lindísimo tema.

Lo estoy por acá buscando también para volver a hacerlo sonar. La verdad es un super artista el que menciona Alice. Vamos a buscarlo porque nos pide la canción para escucharla y para saber su nombre. Ya le vamos a pasar por aquí también. Buena idea de escuchar ese tema que estuvo de fondo musical.

Ya lo tengo listo y le vamos a pasar. Le vamos a pasar el nombre, le vamos a escribir el nombre de la canción del próximo tema, que me parece que Rosana decía, a esa no la conozco, no sé cuál era el tema.

0: aprovecho un minutito que tenemos antes de ir a la pausa para leer algunos mensajes y después venimos con estas canciones. Está solicitada la canción del italiano Cristian, la canción Cara, por Sandra, que nos saludaba temprano.
1: Las cosas son así.
0: ¿Cómo te trata el día? Dice el tema Cara en italiano, por supuesto. Saludos. Muchas gracias, Sandra, Carlitos. Le contesto a Anita sobre la canción. La canción que estuvo sonando de Neil Diamond no es Mañana de Septiembre, sino la que estuvo sonando es Amor, Amor en las Rocas, Love in the Rocks. Es otro clásico, es el mismo artista, sí. Ayer Matías nos mandaba un saludo por el cumpleaños de nuestra mamá y le mando un gran abrazo, tus padres, personas más dulces y amables que conozco, Dios lo conserve muchísimo. Matías, gracias Matías por su mensaje que no pudimos leerlo ayer. Jorge de Barcelona también por aquí. Buenas tardes, querido Julio, aquí comenzando la semana. Ayer fue feriado aquí en España por así que dice, tenemos una semana más corta. Mirá qué bien, Como siempre, escuchando tan buena música con días ya más calurosos allí en España. Un gran saludo, Jorge, gracias.

0: vamos a ir a una breve pausa de radio. Ya venimos con temas que están solicitados. Con saludos, línea de comunicación 099-02-8616. Pausa con los compañeros Hugo Rivero, Carlos Eduardo de Rocha en Estudios Centrales. Ya venimos en vivo.
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3: Las 14 horas y 3 minutos.
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ya estamos en el bloque número 3, la segunda hora del programa. Estamos en vivo a través de 88.9 FM Música, inolvidables, desde Tacuarembó, Uruguay. En internet, fmmusica.com, inolvidables.net. Tenés un familiar que está en otra ciudad, ni que hablar, si está en otro país, familiar, amigos, y si querés, bueno, que nos escuche, querés enviarle un saludo, querés recomendarle la radio, bueno, justamente están los links, están las webs, que las decimos a propósito para que sepan que a través de fmmusica.com e inolvidables.net nos pueden escuchar en cualquier lugar del planeta. Así que estamos llegando quizás a muchos, y bueno, podemos sumar, siempre se puede sumar, es la idea, sumar más amigos en la audiencia. Y gracias por esta linda comunicación, gracias por el aguante que nos hacen. Sabemos que a veces pasamos unos minutos continuos con los saludos, con las conversaciones. Esto siempre sucede, obviamente, en radio, en los programas en vivo, programas musicales, donde hay muchas emociones, donde, por supuesto, ponemos a disposición la línea para que nos cuenten sus cosas, y por suerte contamos con ustedes, quienes conforman la comunicación en el programa. Así que gracias a todos.

ya vamos a compartir algunos de los temas que están solicitados en la tarde. Hola, ¿qué tal? Dice Manuel. ¿Qué tal la audiencia de Inolvidables en el Día del Libro? Hay grandes artistas, poetas, por ejemplo, Bob Dylan. ¿Algo de él puede ser? Dice Manuel. Bien, bien, Manuel. Excelente, excelente idea. Un homenaje, dice. Siempre estamos, dice, la música es parte de los libros también. Bueno, gracias por recordárnoslo. Ese día tan importante que es este 26 de mayo en Uruguay, el Día Nacional del Libro. Esta fecha se conmemora desde 1940 para recordar la inauguración de la primera biblioteca pública del país en el año 1816, impulsada por el prócer José Artigas y el sacerdote Dámaso Antonio Larrañaga. Bueno, excelente, excelente.

y ustedes mandan en la música, en la selección, obviamente. Qué mejor que elegir los temas que ustedes nos sugieren. Así que, bueno, vamos a ir con el poeta, como decía por aquí, justamente... El amigo Manuel. Vamos a ir con Bob Dylan entonces. A ver qué tal, qué tema, qué canción, qué artista en la tarde de la radio.

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Está sonando la música del gran Bob Dylan. Estuvo de cumpleaños. Mama put my guns in the ground. El 24 de mayo ha cumplido sus 85 años. 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Y este clásico de su creación, llamando a las puertas del cielo.

0: Estamos escuchando Knocking on Heaven's Door, Golpeando las Puertas del Cielo, de Bob Dylan. Una canción simple, profunda y absolutamente inolvidable, lanzada en 1973 para la película Pat Garrett and Billy the Kid. Con una melodía serena y una letra cargada de emoción, se convirtió en uno de los grandes clásicos de Bob Dylan, versionado por artistas de todo el mundo.
1: Por supuesto que la gran mayoría por ahí recuerda la gran versión de Guns N' Roses. Y muchos no saben o no sabían que esta es la canción, la versión original.

seguimos saludando porque hay mucha comunicación. 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Silvia, que se comunica con nosotros, buenas tardes, dice buena jornada, muchas gracias. Igualmente, Silvia, nos solicita temas lindísimos, Don't Speak o alguna de Guns N' Roses. Bueno, queda agendado por aquí. Gracias, Silvia. Decían, para la canción de Bob Dylan, muy linda versión. Bueno, bárbaro, ¿eh?

Bueno, averiguamos con Leti, porque claro, quedó un poco ahí inconclusa la por ahí el mensaje y el ofrecimiento de un lavarropa que está a la venta, dice. La vendo barata, las vendo baratas, tiene... Por lo que entiendo, más de un lavarropa, entonces. Porque había oyentes interesados y estaba para regalar. Y bueno, en ese caso, no sabemos. Vamos con la información así de a poco. Las vende, ahora no sabemos a cuánto. Bueno, queda ahí en suspenso. Vamos a ir a Italia, nos vamos a Italia porque está solicitada esta canción.

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Bueno, tengo un tema y vamos cambiando de plan permanentemente aquí. Cuando creemos que va a ir una canción, surge otra porque a veces por el ritmo, por conveniencia, porque también a veces por ahí reconocemos que a la misma persona le debemos varias canciones y no podemos coincidir. Entonces vamos a dedicarle a Silvia, que sé que le debemos muchas canciones. Y aquí en un sticker, lo decía, parece joda, pero no lo es. No te olvides. Bueno, bárbaro, Vamos con Don't Speak, va a ser la próxima. Dice un fanático de la música en italiano aquí: escucho ese tema y me salta automáticamente la imagen del programa Verano del... en este caso del 81. Lo miraba con mi padre, dice Manuel, ya fallecido. Nostalgia pura, uff. Sí, claro. Saludos, le dedicamos a Miriam también, que le encanta, genial, dice, hermosos temas, nos saludaba ayer Miriam, también, gracias. Buen martes para todos. Algo elección, dice Ángel. Saludos al manso que anda desaparecido, dice Algo elección. Bueno, el manso es Néstor, alias el tío también, ¿eh?

siento en corazón. Y para que la canción no quede cortada, nos vamos a ir a la pausa. Vamos a venir con el tema para Silvia, vamos a venir con el tema para Alice también. Y bueno, tenemos otros más, ¿eh? Claro que sí. Ayer estuvo de cumpleaños Lorena y su papá nos manda la foto de su hija, de Lorena. Entonces, saludos que nos envían, una foto que nos manda. Ha sido clienta Centauro en sus 15, así que llevamos a todos los clientes en nuestro corazón. Muchas gracias. Qué lindo, qué lindo. Gracias por ese saludo. Gracias, Miguel. Gracias, Lorena. Yo también lo miraba en el 12, dice el programa. Ese programa clásico de verano, ¿eh?

0: vamos bastante puntuales a la pausa de la radio. Ya venimos con estas canciones y mucho más porque queremos seguir recordando juntos aquí en la tarde. Gracias por estar, ya venimos.
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3: Las 14 horas y 32 minutos.
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Y seguimos juntos en la tarde de esta jornada 26 de mayo. Es el Día Nacional del Libro aquí en Uruguay.

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pregunta muy frecuente. 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A todo esto, ¿cuánto sale? 350 la primera tanda, porque va a haber seguramente una, más bien, una segunda anticipada, pero no queremos prometer que pueden haber entradas el mismo sábado de la noche. Por ahora no podemos saberlo, todo depende del ritmo, pero les recuerdo que es capacidad limitada, por lo tanto, adquirí tu entrada y después vamos a ver de acuerdo a cuántos lugares quedan. Bueno, es una fiesta que va a explotar, realmente va a andar muy bien porque contamos con tu presencia. Y nos va a encantar, y a vos te va a encantar también, ¿eh? Bueno, bajamos un poquito ritmo de nuevo porque si bien esto es rock, pero es una balada impresionante que llega a la tarde.

0: Estamos escuchando Don't Speak del grupo No Doubt con la voz de Gwen Stefani. El título significa No Hables y la canción transmite el dolor de una relación que está llegando a su final, cuando ya no quedan palabras que puedan cambiar las cosas. Un clásico de 1996, muy emotivo y recordado por la intensidad de su interpretación.
1: Pero qué canción, y fue solicitada aquí en Inolvidables. O podés también comunicarte 099-02-8616. Estás en Inolvidables, aquí en la radio, y estás también en Inolvidables Clásicos a través de las redes, en nuestro Facebook y en el Instagram, arroba Inolvidables Clásicos 1. Se van sumando muchos seguidores, no solamente de aquí, no solamente de nuestro país, sino seguidores de otras partes que, bueno, van conociendo un poco a ver qué es lo que hacemos

la canción. Bueno, quedo más tranquilo porque pudimos cumplir con la amiga Silvia. Coméntenos, Silvia, si pudo escuchar, por favor.

claro, aquí nos decía, claro, ya estaba en comunicación. Silvia dice, gracias Julio. Decile a Tito que me lleve al baile. Somos buenos animadores de fiestas, ya lo creo, son clientes. Estuvimos en la fiesta de Tito hace muy pocos meses. Y bueno, sí, son una barra genial, muy divertida. A ver, está escuchando Tito. A ver, si la dama dice, quiero que él me lleve al baile, ¿qué haría Tito? Ya sacaría la entrada, ¿eh? Están a la venta, Tito. Y bueno, nos sale el vendedor de dentro, así. Le dedicamos con cariño, pero tenemos que vender también. No pudo acompañar a su papá. Lorena le mandó la foto con la tortita. Y bueno, suele pasar, ¿eh? Suele pasar. Tengo a mi hijo en Montevideo y hay cumpleaños que no puede estar también. Sé muy bien, Miguel, de esas cosas. Y bueno, lo más importante es que estén bien, ¿no? Muchas gracias por compartirlo. Zuli le hace a palmas a la canción que estaba sonando. Gracias por estar, Zuli. Estamos hablando de recuerdos de clientes que primeramente son amigos y son clientes. Y nos dice Sandra por acá, hablaron de las fiestas de 15, dice, ¿te acordás? Dice Sandra. Dice, ¿te acordás cuando en los 15 de Paula inauguraste la máquina de burbujas? Pero qué detalle, ¿eh? Y la nena ya está con 33. Bueno, un saludo grande. Es muy joven, Paula. Así que, bueno, un cariño grande para toda la familia. Es un lindo recuerdo. Yo no lo recordaba porque, bueno, inauguramos tantos efectos en las fiestas ahí. Pista LED y demás. Y en este caso fue la máquina de burbujas. Qué bueno. Es una historia de muchos años la de la discoteca. Así que bueno, tenemos hermosas anécdotas. Bueno, se viene el tema para Alice, prometidísimo. Van como 5 veces que lo digo. Vamos a presentar el próximo tema. A Vida Sana, que agradece la presencia de los clientes que estuvieron la semana pasada allí en Vida Sana con motivo de la visita del técnico homeópata iridiólogo Ramón Ojeda.

Buenas tardes, ¿cómo están? Espero que muy bien por ahí. Un éxito la jornada con Ramón, estamos contentos y agradecidos, bueno, nada, por la publicidad, por supuesto, y por la gente que consulta y que es después quien recomienda, también el boca a boca, a quien le hizo efecto el tratamiento, a quien lo hace correctamente y ve el resultado. Muchas gracias, una jornada exitosa, todo el mundo cumplió, se dio todo a la perfección, como siempre. 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

está muy elogiada la canción. Bueno, qué linda canción. Qué estilo que tiene, la verdad.

0: La canción de Peter Cetera, conocido por supuesto por ser miembro original de la banda Chicago. Y desde que abandonó el grupo, Cetera ha logrado algunos grandes trabajos como este, que se posicionaron en la lista de Billboard Hot 100.
1: Estamos escuchando World Falling Down, el mundo derrumbándose, de Peter Cetera. Una balada suave, romántica y llena de sensibilidad, con esa voz tan característica que convirtió a Peter Cetera en uno de los grandes referentes del soft rock. Un tema elegante, emotivo, ideal para acompañar esta tarde de clásicos inolvidables.
0: El mundo derrumbándose, así se llama, ¿eh? Algunos me dicen por aquí, no la conocía, qué linda, ¿eh? Y bueno, la habían solicitado también, la habían escuchado ahí de fondo, la habían pedido. Así que, Alice, para ti.

vamos a repasar los saludos porque pueden estar quedando algunos pendientes. Y si hay algo que nos preocupa es eso, es no saludar a alguien que ha tenido la delicadeza, la gentileza para con nosotros de comunicarse. Vamos a ir repasando, volvemos hacia atrás, hacia abajo en los chats. Señor Pintor, buenas tardes, amigazo. Aquí estoy, como siempre, al firme con el programa número cero. Dice, así lo define siempre, el programa número cero antes que el uno. Eso nos dice siempre. Gracias, muchas gracias. A las 13:30 fue este saludo. Por eso decía, teníamos que repasar la larga lista. Estuvo Gabriela muy temprano también. Gracias, Gabriela. Te estamos saludando por acá. Buena música. Gracias. Karina también ha estado saludándonos. ¿Cómo estás? Yo tratando de prender la estufa, se está poniendo frío. Hermosos temas. Algunos hace tiempo no los escuchaba. Gracias por pasarlos y por estar en nuestra compañía cada tarde. Tengan una bendecida jornada junto a familia y amigos. Gracias, Karina. 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

Ha sido un enorme gusto para nosotros, una gran alegría la que sentimos de poder acompañarlos. Gracias por la preferencia, por estar ahí junto a nosotros, por tantas cosas, la verdad. Gracias. Más oyentes que se están comunicando en el final y no podemos repasar los saludos, pero saben que los vamos a leer por acá y siempre los tenemos muy presentes. Muchas gracias. Estamos despidiéndonos con todo este ritmo. Ya llega Estación X. Será hasta mañana. Gracias. Chau.

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2: Las 15 horas y 6 minutos.
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Hola, hola, hola, queridos oyentes de Estación X, muy buenas tardes, ¿cómo están? ¿Cómo pasaron? Así estamos iniciando, comenzando la jornadita del día de hoy, martes número 26 de este mayo. 26 de mayo, ¿eh? 26 de mayo. Hoy, jornada, no voy a decir, sí. Hoy, Mónica... nuestra amiga Sandra fue, ¿no? Sandra... No dijo, no digas que es un día feo, Edu.

0: día distinto. Entonces yo opté por decir, hoy es un día menos lindo, porque hoy es un día menos lindo de días anteriores. Pero es un día más que respiramos, es un día más que vivimos, es un día más que debemos agradecer. Ahí está. Bueno, Diana, que me dice, acá que amo, dice. Precioso día, dice Diana, ¿eh? Y Sandra, que también apareció. Bueno, estabas ahí, Sandra. Ok. Bueno, saludito grande, Sandra. Viste que llevo, hago los deberes, ¿viste? Me corregiste y lo aplicamos, ¿eh? Exactamente. Así que bueno, ¿eh? Jornada gris, jornada con nubosidad. Jornada que de vez en cuando se pone fresquete, ¿no? Está, claro, claro. Pero bueno, acá estamos, ¿eh? En el 88.9 FM Música. No sé por qué la temperatura de la ciudad me marca como hay que 18 grados. Sí, raro, ¿no? 18 grados. Así como está, parece que no, pero bueno, me marca 18 grados. Así estamos arrancando, comenzando estaciones, que le mandamos el saludo para Marisa. ¿Cómo está, Marisa? Dice, hola, buenas tardes, Edu, ¿cómo estás? La familia, espero que estén bien. Bien, gracias. Pasamos un temita de Soy Tu Sol, el tema París. Te escuchamos con Walter y un saludito a Belén, que está de cumple. Que la pase lindo a su familia, besos. Un beso para mi hija Maru también, ¿eh? Bueno, sí, el cumple de Belén fue ayer, sí. Ayer, 25 de mayo, cumplió 20 añitos. Mi niña mayor, exactamente. 20 añitos, ¿eh? Pensar que... El primero que la agarró después de salir de la panza fui yo, ¿eh? Sí, exactamente. La pancita de su madre... exactamente. El primero que la agarró, casi me desmayé en el parto, pero bueno, aguantamos. Sí, la recibimos, sí, mimosa. Una bruta negra cuando nació. Enorme. Sí, larga, sí, como 50 y no sé cuántos centímetros. Divina, sí, 20 añitos, 20 añitos ya. Jennifer Belenda Rocha. Ahí está. Bueno, Sandra, que me escribe por acá. Saludito grande, Sandra. El saludo para Marisa. Saludito grande, Marisa. Pero nuestra otra amiga Marisa dice, yo bien, me dice. Bueno, se me juntaron las Marisas, sí, claro. Bueno, así arrancamos, Estación X. Bueno, saludito grande para María. Hola, tío Carlos, que estamos escuchándote, me dice. Te mandamos besos a los sobrinos. Yo que me olvidé del cumpleaños de la Cuchi, me dice. Pero estás a tiempo, sí, obvio. Ah, no, ayer nos mandamos unas pisitas ahí a la, ¿cómo es? A las brasas, ahí está. Sí, con un refresco mirando la tele, no quedó, te hice un lunes, viste, qué tipo que... Claro. Mejor porque no, nos vamos los dos. El saludito grande para Emilio, ¿cómo estamos, Emi? ¿Cómo estamos, tío Nego? Me dice. Acá andamos, ¿eh? Arrancando la jornada en este martes. Martes 26 de mayo. Acá estamos, ¿eh? 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Acompañándonos, y así arrancamos Estación X.
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2: 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Hay que poner la hojita de laurel, el que le toque laurel le toca lavar los platos. Poner la monedita, la monedita abajo del plato. Sí. Es una tradición. Así que bueno, Un día Julio me dijo, no sabía esa, la de la hojita de laurel. La que te toca, viste, en el tuco. Te toca la hojita de laurel. Fuiste, sí. Te toca lavar todos los platos. Yo me comía la hojita de laurel para no lavar. Uy, me tocó la hojita de laurel. No, me la trago, olvídate. Sabelo. Bueno, a ver qué más. Le mandamos el saludo al Dibu. ¿Cómo andamos, Dibu? Me escribe por acá el Dibu. A ver, le mandamos el saludo para Susana. Hola, ¿cómo estás? Dice, ¿podés pasar un aviso? Me dice Susana. ¿Qué pasó, Susana? A ver, esto es de interés, ¿eh? Allí en el barrio Nuevo Tacuarembó, Lebrato, Carlín, Matutina y Bella Vista. Ahí está, mirá. Barrio Nuevo Tacuarembó, Lebrato, Carlín, Matutín y Bella Vista. Invitan a vecinos a interesados en el saneamiento a una reunión con autoridades de OCE y departamentales. Esto es el miércoles 27 de mayo, o sea, mañana. Sí, o sea, mañana. Hora 5:30 en Centro de Barrio, número 5, Tomás Franchi.
0: a participar del lanzamiento del comienzo de obras del saneamiento. A concurrir, a ser parte de esta gran obra, ¿eh? Bueno, dale, Susana, está en la invitación, ¿eh? You don't have to. Saludito grande, Susana. ¿Qué me dice Diana por acá? Hola, Edu. Día que amo, ¿eh? Precioso día. Y día del libro ese, ¿eh? Morat. Qué lindo, lo que es lindo. ¡Ey! Estoy esperando la foto de vos con la remera y el gorro para subir al grupo de Morat. Ah, bueno, ok. La próxima vez que me ponga cafillo, ¿viste? Que me ponga bonito para salir, me pongo la remera. Y obvio que salgo con la remera, ¿eh? Ah, no, es solo para la foto. No, la voy a usar. Está buenísima, me encantó, ¿eh? Nunca más. ¿Por qué voy a decir nunca más? Bueno, no, en serio, me encantó la remera. Está buenísima, ¿eh? Bueno, vamos. Vamos con más música. Estamos en la tarde.
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0: Te conozco, me dice. No, ¿cómo es? Yo no miento.

0: 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Presentado así por los amigos de Taller RM, estábamos escuchando la música de Anelay, Nunca Voy a Olvidarte, Me Muero y Tú. Bueno, el amigo Dibu que me dice, no seas malo, Edu. Eso de la hojita de laurel, dice, si yo a mí me tocaba o no, tenía que lavar los platos igual, ¿verdad? Bueno, estabas nominado, me parece, vos. Estabas nominado. Hola, Edu, ¿podrías pasarme un tema de La Heroica Cuando Estoy Junto a Ti? Está muy bueno el programa, ¿eh? Vamos, lo buscamos para el próximo bloque. Bueno, saludos para una de nuestras amigas, Marisa, que nos pidió también la música de Soy Tu Sol. Saludos para Walter y para Maru. Vamos a cargarlo para el próximo bloque también. El saludo para la Rory. ¿Cómo estás, Rory? Buenas tardes, Edu. ¿Cómo estás? Qué tarde, ¿eh? Estamos teniendo, Edu. El tiempo está como marido recién perdonado. Marido recién perdonado. Bueno, ok. Pasamos un tema. De Quevedo. ¿Al qué? Al golpito. Bueno, busco algo de Quevedo, no sé cuál es el tema que me pediste. Dale, Rory, gracias. Saludito grande, Rory. Saludos para Mariela, ¿cómo te va, Mariela? Vamos arriba, Mariela. También haciéndose presente y me voy al Messenger porque le quiero mandar un saludo a Karina. Ahí está, saludito grande, Karina. Karina, mirá que te pasé el celular ahí en el Messenger para que nos escriba el WhatsApp. O sea, si querés seguir escribiendo por el Messenger, no hay ningún problema, pero bueno. Muy buenas tardes, ¿cómo está? Yo sentada al lado de la estufa. Dice, logré prenderla, dice. ¿Quién va a decir que esa niña ya cumplió 20 años, Edu? Dios la bendiga, su larga vida, en sus sueños y anhelos, abrazos, Bueno, Karina, muchas gracias. Karina, que es madrina, ahí está, de mi hija, Bueno, saludito grande a la familia Rivas por allí, por el barrio Ferrocarril. Saludito grande, Karina. Abrazo grande, Vamos a los compromisos comerciales que tanto importa. Vamos, 88.9, sigan acompañando. Ya venimos, con los temas pedidos. Hasta las 18 horas.
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3: Las 15 horas y 34 minutos.
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0: La música es de La Heroica haciendo rosas. Lo estaban pidiendo, lo estaban pidiendo.
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0: Me dice: hola Edu, ¿podrías pasarme un temita de La Heroica cuando estoy junto a ti? Muy bueno el programa.
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0: Ah, bueno, sí. Agarré este el primero que encontré, sí, el tema rosa. Bueno,
1: resumiendo, compré.
0: Lo dejamos anotadito para.
1: Silencio.
0: Después pasar justo ese, claro.
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0: bueno, saludito grande,
1: 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Por eso espera.
0: Bueno, Mariela, que me dice por acá: hola Edu, ¿cómo estás? Sí, el tiempito está como marido recién perdonado,
1: ¿eh?
0: No sabe lo que quiere.
1: 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No me parece mentira que.
0: Bueno, ando acá por la campaña, Edu, tranqui. Bueno, saludito grande.
1: Por aquí, donde.
0: ¿Le sale la costura también usted, Mariela?
1: La esperanza dice.
0: Mirá qué bueno, ¿eh?
1: Hoy quizás sí.
0: Bueno, nuestra amiga Marisa,
1: claro.
0: No la vecina, sino
1: para todo el...
0: la Marisa del barrio Centenario, me dice: ¿me pasarías del tema de la lambada? Necesito calentar el cuerpo.
1: Escapando la... de sol, me pe...
0: Dice: bueno, Edu, podre mujer, si va a esperar a que te pongas lindo, decirle que espere sentada.
1: Amor, que...
0: Ah, bueno, no, ¿qué quiere decir usted, Marisa? Que... A mí me cuesta ponerme un poquito... No sé si linda, pero me pego una peinada, me baño, ahí está.
1: Ahí me quedé. Me
0: cambio un poquito, pues.
1: Corazón y la... Tú entendías.
0: Ay, mira.
1: Por eso esperaba.
0: Es una maldad. Una maldad tiene. No, es increíble.
1: Para mí.
0: Bueno, no importa, yo la quiero mucho. Aparte de Nacional todavía.
1: Es que no importa.
0: Sí.
1: Muy tonto soy.
0: Bueno, ¿qué vamos a hacer? Hablando de incompatibilidad. Ahí está. De signos zodiacales. Tema que estuvimos charlando ayer, ¿no?
1: 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Eso a pensar que el amor verdad.
0: Y eso que Marisa nos comentó que anda bien con el tema del amor. Que el amor ha llegado a su vida, todo. No, ni así. Ella es peleadora nata, Es por naturaleza.
1: Por eso. Con la carita en papá.
0: No hay de nada. 42 minutos pasan de las 15 horas. Estamos en el 88.9. Voy a aprovechar que tengo a un amigo acá en línea, ahí está. Ya le escribí al amigo Richie. Ahí está nuestro amigo Richie, que le encanta el tecno, le encanta el pop. Richie, le mandamos un feliz cumpleaños, Richie. Saludito grande para usted, vamos arriba, estimado. Siempre me tira algún link para compartir música. Así que bueno, un saludito grande, Richie, un cariño grande a la distancia, Feliz cumple, amigo. Hoy, una copita por mí, vamos arriba,
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0: Me dice Marisa: Maléfica es mi sobrenombre, Edu.
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0: Bien.
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0: 43 minutos pasan de las 15, vamos.
1: Es que no importa.
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1: Me...
0: 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Vamos rapidito, que estoy debiendo música, Me están pidiendo Ivette Sangalo. Me están pidiendo el tema de Soy tu Sol.
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0: me están pidiendo Lambada.
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0: Tengo al Galopito de Quevedo. Ahí está nuestra amiga Rory.
1: Oiga.
0: Vamos rapidito, que hay que complacer. 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

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Estaba sonando y Bits and Calo y este sorte grande. Ahí está, bien ahí, María, saludito grande. Pedidos que están saliendo a través del 098-000-889. Bueno, Richie, que nos agradece por acá por el saludo. Muchas gracias, amigo. Dios te bendiga. Bueno, saludito grande, Vamos arriba, Richie. Me dice Diana, me cuenta por acá, Diana, que el rugby ahora es en junio. Se cambió para el domingo 21, Edu. Bueno, vos avísame, vos avísame que... Sí. Me haces acuerdo, hacemos lo posible para ver a nuestros amigos allí jugando al rugby. Claro. Vamos arriba, ¡Viva el deporte! ¡Viva el deporte! Bueno, Mariela, que me dice por acá, gracias, Edu, saludito a tu hija y muchas bendiciones para ella. Bueno, muchas gracias, Mariela. Dice Edu, no te escuché ayer que hablaste de los signos. Bueno, la razón y circunstancia de que hablamos por los signos fue por nuestra amiga Rory, Mariela. Sí. Mariela tiró ahí. Sí. Perdón, Mariela no. La amiga Rory tiró ahí este... Acá estoy, me dice. ¿Cómo fue la pregunta, Rory? Ya que estás ahí, pará. Para que voy a la charla atrás. Ahí está. Pregunta a la audiencia, dice. ¿Con qué signos son compatibles? Claro. Y yo le dije a Rory, para redondear, para no hacer esta pregunta a la audiencia, digo, bueno, para eso redondeamos la pregunta y le preguntamos a la audiencia si a la hora de entablar una relación, si se da la pregunta de qué signo son. Ahí está. Bueno, yo que le preguntaba al aire a la amiga Rory, ¿vos preguntás a un... cuando estás arrancando una relación el signo del otro? Sí, claro, yo pregunto, dice. Por supuesto. Yo soy de Leo, me dice. Bueno. Dice, obvio. Dice, yo tengo que preguntar. Claro, porque si no, dice, no. No sabés, viste, claro. Bueno. Y bueno, y yo redondeando, viste, para hacerla más corta, le digo, bueno. Sí. Al menos en mí, sí, bueno, sí, yo hace 22 años que estoy. Sí, estoy recasado, viste, pero bueno, pero una charla ahora 2026, yo no me veo preguntando, che, ¿de qué signo sos, vos? Pero bueno, sí.
Bueno, pero tengo opiniones de todos lados, ¿eh? De hombres y de chiquilinas y de mujeres que sí que se aferran al signo, ¿eh? Se aferran al signo. Bueno. Tiene que ver, Edu, tiene que ver. Por supuesto. Bueno, saludo para nuestro amigo Washington que me dice, yo me voy a armar una ficha técnica, cuánto mido, mi estatura, cuánto peso, el signo de qué cuadro soy. Entonces cuando me preguntan, viste, muestro mi ficha técnica. Claro. ¿Cómo van a preguntar de qué signo soy? ¿Tiene que ver la fecha de nacimiento? Bueno. No, ¿en serio, Mariela? ¿Vos también? Uy, yo también pregunto, Edu, ¿eh? Por supuesto, yo creo que no soy compatible con nadie, Edu. Soy de Cáncer. Tiene mucho que ver, ¿eh? Tiene mucho que ver. Yo nunca apliqué, en serio, ¿eh? Yo nunca apliqué.

0: Le mandamos el saludo para mi hermana Karina. ¿Cómo andás, Cari? Me dice que la cooperativa Nuestro Techo sigue trabajando por su techo propio. Y este domingo tenemos olla criolla, ¿eh? 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Un saludito grande, acá buena venta, Bueno, vamos con más música. 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
4: 40. Las 16 horas y 2 minutos.
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0: canción. ¿Qué opinas?
1: El pedido de nuestra amiga Rory, que está buenísimo, Al Galopito se llama, ¿eh? Quevedo junto a Nueva Línea. Bien ahí, Rory, está buenísimo, Al Galopito. Ahí está, ¿eh? Al galope, ahí va. Me dice Marisa, como por acá me dice, ¿cómo es el tema, Edu? Usted es el gurú del amor. No, ¿qué voy a hacer el gurú del amor? Yo, Marisa, no, nada que ver. Dice, con Capricornio, ¿qué signo es compatible? No tengo idea. Vamos a estar buscando alguna página que le ayude con ese con esa necesidad de saber la compatibilidad de los signos. Marisa, yo no tengo idea. Por esa carita bonita. Me dice Rory, Capricornio es complicado, Edu. Sí. Capricornio es complicado. Es un signo muy complicado. Y ya viendo la Marisa, me parece que tenés razón. Sí. Le mandamos el saludo para Emiliano, que me dice, Nego, algo bien movidito para yo, para Emi y Maciel. Saludito grande, Emiliano. No sé, yo no tengo idea. Oh, mira quién está por acá. Bueno, ¿cómo estás, Mabel? Hola, me dice, ¿cómo andamos, Mabel?
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1: Me dice Edu, al fin un poquito de sol. Como que está ahí haciendo fuerza, ¿no? Bueno, ¿cómo andás, Maris? ¿Cómo andás, Mabel? A ver, mujeres de Escorpio, me dice Mabel. Sí, usted también, Mabel, no me diga que... Usted también es de averiguar el signo zodiacal de la otra persona, ¿sí?
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1: A mí con que me den de comer todos los días.
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1: Y que sean cariñosos, yo ya está, no me importa el signo que sea. Claro.
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1: ¿En serio? No, los hombres somos más básicos, somos nosotros.
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1: Comida, sí, comida. Claro, que me varíen el menú. Ahí está. Bueno, ustedes averiguan todo, averiguan el... Claro, no puede ser. Claro, con que cocinen rico, con que sean cariñosas. Claro. A mí con eso ya está, No necesito saber su signo del zodíaco. Con buen postre. Bueno, también, claro. Ahí está, o sea, no. Ustedes se complican mucho, chicas, en serio. Se complican mucho.
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1: Usted tiene que conquistar al hombre a través de la la comida. La rica comida. Ahí está. Pero mira, nunca más. No quedan solas nunca más. Olvídate.
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1: Me dicen por acá, Géminis prefiere estar sola, Bueno, Géminis, no sé por qué, pero he escuchado de que... Géminis, sí, es el que tiene... ¿Cuál es ese que tiene como cuatro caras o dos caras como es?

0: Me dicen por acá, a mí no me gusta cocinar, lo hago por obligación. Bueno, pero viste que es una actividad nomás al día. ¿Viste? Al mediodía, con algo para bajar, un tintín o algo. Y después ya está, ¿eh? ¿Sabes qué? Somos fieles, salimos a laburar con ganas.
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0: ¿Viste que con una comida?
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0: Un lindo menú por día, ganan un montón ustedes. Claro, claro.
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0: Niño, tú me... A ver, los hombres que están en la audiencia ahí. Pensando grosería. Y tú sabes que yo no hablo más. Por ahí hay uno que es un poquito más complicado, se pone medio más pretencioso, pero el hombre común y corriente. Sí. Esto solo se vive una vez. Me dicen por acá, Edu, yo mejor no opino. Yo soy de Tauro, Edu. A mí, como mi reina cocina los viernes y dura con la comida por 15 días, no nos queda de otra que comer, ¿eh? Bueno. 15 minutos pasan de las 16 horas. Estamos en el 88.9. Vale. 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
0: 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Bueno, Marisa, ya te voy a largar la lambada, ¿eh? Pero antes tengo el pedido de nuestro amigo José Pérez. Saludito grande, José, que está activo a esta hora. Nos pidió el tema de la ley mentira. Ahí está, ¿eh? Bueno, saludito grande, José Pérez. Ya le vamos a sonar el tema pedido. Saludo grande para nuestro amigo Fernando. ¿Cómo anda, Fer? Nego, en mi corta trayectoria, si me han preguntado de qué signo sos. ¿En serio? Bueno. Me dice Marisa por acá. Somos mujeres, Edu, no somos ni cocineras ni empleadas de los hombres. Ah, bueno. Golpe bajo, ¿eh? Bueno, pero nosotros prohibimos. Nosotros salimos a perder nuestro tiempo, a perder nuestro esfuerzo, para trabajar, para sudar la frente, para sustentar lo que es una familia, la casa. ¿Cómo? O sea, ¿viste? Entonces que nosotros que nos ponemos en modo cajero automático y me pongo a la defensiva. No es así. Yo sé que ustedes no son empleadas, que no son que no son cocineras, que no. Pero una cosa lava, claro, la otra. Ah, si tenés un vago que no sirve para nada, que no te trae un mango, bueno, ahí sí. Claro, no sos ni cocinera, ni empleada, ni nada. Pero claro, laburamos como un burro, madrugamos. Ustedes quedan durmiendo, ¿eh? Sí, ustedes quedan descansando. Pueden levantarse a la hora que prefieran, porque la verdad que... ¿Eh? Mejor deja el tema, Edu. Mejor deja el tema, No te calentes, me dice. No, ya, ahora no, no. Vamos arriba. Ah, ¿por qué sí el hombre? Las mujeres trabajamos, los tiempos cambian. Bueno, entonces dejate joder. Dejate joder. Bueno, o sea que el hombre sí tiene que trabajar, laburar, traer la moneda y también seguir limpiando la casa y cocinarse y... No es así, no es así. Edu, están susceptibles, Edu, están susceptibles. No, a ver, yo pongo un monumento a las mujeres que laburan, que son padre y madre, que salen todos los días, porque ese sería el rol del hombre, ¿no? Sí. Está bien, ¿no? Obvio, un monumento. Así que bueno. Pero bueno, en una relación normal, o sea, debería y tendría que ser así, ¿eh? Sí, bueno. Al menos ese es mi punto de vista, ¿eh? A mí de chiquito me enseñaron a respetar a las mujeres, a ser buen padre, a ser buen marido. Sí, por ahí alguno se hace el boludo. Bueno, es otro tema, digo. Alguna vez estuve desempleado y mi señora trabajó y tuve que quedarme en casa. Y bueno, también estuve de amo de casa algún tiempo. Y bueno, porque justo se cambió el rol, pero no por eso, ¿eh? Claro. Una mano lava la otra. Esto es un equipo. Ay, Marisa, vamos a escuchar la lambada.

La música es de Kaoma y Danzando Lambada. Bueno, qué lindo el tema que tenemos en la tarde. Me dice Edu, a mí me dijeron hasta que la muerte nos separe y nos separó otra. Bueno, dale, saludos. Me dice Mabel por acá, Edu, que hablen los hombres o callen para siempre. Oh, ¿dónde están mis colegas, che? Oh, vamos arriba, vamos a defendernos, che. Saludo grande para otro amigo que tengo por acá. Buenas, buenas, Llegó la alegría, me dice. Yo soy de Aries, somos los dos de Aries entonces, amigo. Soy sincero, a mí no me convencen con la comida, no. Los arianos lo hacemos todo. Bueno, no somos tan arianos, entonces. Bueno. Dale, saludo grande. Dicen por acá. Las mujeres también trabajamos, Edu, Se acabó el tiempo de la esclavitud. Todo se comparte en la casa. Mejor deja por ahí el tema, Edu. Sí. Capaz que sí. Buenas tardes, ¿todo bien? Acá andamos, creo que todo bien. Me compré un lío acá. Sí, ¿sabes qué? Como siempre, escuchándote, cambiar de tema porque en eso estoy, cambiando de tema. Vamos arriba, saludito grande, Rory. Mariela me dice por acá, Edu. Acá full con la estufa, A mí no me jodas, Edu. Yo en una relación normal que no sé cuál es. Hago las tareas por igual, Vamos a seguir en paz, Edu, porfi. Ok, tenemos. Bueno, Marisa.

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3: Las 16 horas y 30 minutos.
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música es de La Ley haciendo mentira para nuestro amigo José Pérez, que lo estaba pidiendo. Así volvimos de los compromisos. Me dicen por acá, Edu, a mí en el barrio me dicen el 4M. Soy marido, maestro, mimoso y mantenido, me dice. Corte con el tema que me traen largo acá, ¿eh? Lo sigo escuchando, Edu. Bueno. Yo ya no hablo más del tema, ¿eh? Saludo grande. Vamos arriba. 39 minutos pasan de las 16. Solamente encontré. Me dicen por acá, Edu, yo estoy, ¿eh? Si lo defiendo, duermo afuera. Oh, quede tranquilo, quede tranquilo. No pasa nada, no se ofusque, amigo.

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0: 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Hasta mejor de cómo estaba, Bueno, viene ahí Mariela, que ya se mandó unos pastelitos. Uy, qué rico. Pastelitos hojaldrados de membrillo, ¿no, Mariela? Uy, se me antojó, la verdad que sí, El saludo para nuestro amigo José. ¿Cómo estás, José? Dice, Edu, pasale un temita a mi señora Sandra, que está en los alfajores, y yo dándole apoyo moral. Dice, saludo. Bueno, saludito grande, Sandra, saludo grande para usted. Me dice Marisa por acá, Carlos, ¿qué día comienza el mundial? O sea, no sé qué día comienza, sé que jugamos el 15 del mes que viene. Sí, el 15, que es un lunes. A las 7 de la tarde, Sandra. Jugamos a las 7 de la tarde, el lunes 15 del mes que viene. Pero creo que estamos cuenta regresiva. Hoy estamos a... faltan 16 días, ¿no? Claro, para la inauguración y demás y todo lo... Claro, claro, claro. Wow, me dice. Sí, podrá que... Estamos ahí, ¿eh? Bueno, lo que ha transcurrido, que ayer lo estuvimos comentando y sigue saliendo en las redes sociales, la no convocatoria de Naita Hernández. Bueno, Matías Vecino habló sobre eso, Está muy asombrado de la no convocatoria de Naita Hernández, que es un referente en la selección. Un gran compañero y referente en la selección. Rodrigo Bentancur. No, Matías Vecino estuvo comentando. Me dice María, en la zona de membrillo.

0: Vamos con más música, estamos en Estación X. Sí, yo igual, Marisa. La verdad que sí. Marisa me dice, yo solo miro los partidos de Uruguay, Edu. Sí, obvio, obvio. Está lindo, o sea, un show aparte, ¿no? Lo que es toda la fiesta inaugural en la cual cada anfitrión, ¿viste? Trata de superar o sorprender con la iniciación de cada mundial. Pero bueno, después de eso sí, cada cual creo que mira su selección. Yo sigo más o menos, después de ver Uruguay, lo que son los países sudamericanos, ¿eh? Claro, claro. No, así ya después los países de afuera ya no los miro porque... Claro, claro. Bueno, vamos. Estamos en el 88. Para nuestro amigo Emiliano, que nos estaba pidiendo algo movidito.
1: Señoras, señores, amigas, amigos. Y arrancamos este gran show con La Sole, la Delio Valdés, la Morelo, haciendo No me lastimes, vamos.

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2: Las 17 horas.
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Metemos un temita más, estamos en la tarde, hay mucha música. Hoy, en un martes 26 de este mayo. 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

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Vamos, estamos en Pablo Ríos, Américo Caborsi, Péscalo Todo. Es el turno de Dua Lipa junto a Maná y este Oye Mi Amor. A 22 minutos pasan de las 5 de la tarde. Jornada de martes número 26. Temperatura en la ciudad, 16 grados. ¡Vamos!

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5: Las 17:33.
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buenas, ¿cómo andan? 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
1: La música es de Carrapicho, del disco Rebola. Canto envolvente. Estamos en los minutos finales del programa presentado por los amigos de Ruiz Díaz. 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

Tarde bien movidito, este martes tranquilo, ¿no? Martes 26, este mayo 2026 exactamente. Dejamos acá Rapicho para ir con la música de Thalía y le metemos ritmo. Los minutos finales.

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Nosotros que prácticamente nos despedimos, nos vamos con Bailey, West Call, Obi on the Drums y Estela Plena. ¡Hasta mañana!

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1: 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Las 17 horas y 55 minutos.
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0: Buenas tardes para todos. Aquí estamos en la segunda parte ya comenzando. Y hasta la hora 20 estamos en esta segunda parte por emisora de la música 88.9. El comienzo con Néstor Balsi haciendo Tren del Olvido y Natanael con el tema Ahora Soy Yo. 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

0: 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Aquí estaba Banda Z, Richard y Banda Z, Curvas Peligrosas.
1: Juan, de la costa el Gualeyal.
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0: Y el tema se llama Jaque Mate, Miriam Britos con su banda. 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Bien, te recuerdo que para comunicarte con el programa a través de WhatsApp o mensaje de texto, hacelo por el 099-456-046. 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
0: 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Acá llega la música de Soy tu Sol con el tema Moriré.

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3: Las 18 horas y 29 minutos.
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0: Ya estamos con los temas solicitados aquí en la radio. Mirá la música de acá, Burbujas, Burbujas, con el tema La Sorda, para Anthony, que lo pedía para escucharlo, el tema de Burbujas. Arrancamos con la música de acá, arrancamos con la música de acá, presenta el Terruño. 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
0: Y acá seguimos con la música, me piden un tema de Jennifer Galván. ¿Cómo no? Sigue la música local, Muy bien, Jennifer Galván, que va a cantar el tema Traidor, y lo piden para Oribe y para Mario.

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0: 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Ya viene el próximo tema. 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

Bueno, y seguimos con los locales por acá, ¿eh? Mirá, por acá tengo otro tema. Otro tema que lo van a cantar Meche Gaite, Yeyo Joe, Regresa a mí. Mirá, un tema para la familia González. Estamos pasando por un matecito. Dice, por acá están en sintonía. Me piden la música de Yeyo Meche, Regresa a mí.

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0: Bueno, y tengo por acá pedido el tema Piel de Cordero de Antonio Ríos. Sí, que hace tiempo que no lo pasamos a este, ¿no? Sí, sí puede ser, cómo no, Piel de Cordero para el amigo Peluca, que está en sintonía de la radio.

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2: Las 19 horas y 2 minutos.
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Alfredo me pedía el tema para el recuerdo de chocolate. Se llama Florencia. 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

Atención porque este domingo va a haber una venta de pamplonas a beneficio del Club de Ajedrez de Tacuarembó. Bueno, esto es importante, ¿eh? La gente que no cocine para el domingo, ¿eh? Ya prepárate para ir tempranito y te compras unas pamplonas y colaborás también con el Club de Ajedrez de Tacuarembó. Así que el domingo también va a haber pamplonas, venta de pamplonas a beneficio del Club de Ajedrez de Tacuarembó. Es importante que lo sepas, así el domingo ya preparar una ensaladita nomás y vas a la feria y te traes una pamplona o dos para colaborar también con el Club de Ajedrez de Tacuarembó. Te esperamos el domingo en la feria de oferta. 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Bien, seguimos con la música. Le mandamos el saludito para María, que anda caminando allá por la villa, Villa Tambores. Anda de caminata María, que siempre está en sintonía de la radio y le gusta la música de Chacho Ramos. Aquí está Chacho Ramos y palabras de talla.

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1: Ya viene la música de Amar Azul, que me piden por acá. Amar Azul, desde la República Argentina, ya llega el próximo tema, lo presenta Celulares 18, modelos increíbles, precios especiales, atención personalizada. 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
1: Bien, y el tema Amar Azul lo hace al tema Tomo para Olvidarte. Lo pide Griselda por acá para escucharlo.

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Mirá qué temazo que van a cantar Mariel, la muñeca que canta, y Raúl Testa para Claudia y él. Mirá qué tema este, ¿eh? 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
3: Las 19:32.
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Y el tema que lo pedían por acá, me lo pedían por acá, este recuerdo de Caribe con K, algo de mi bendecida noche para todos. Dice el amigo por acá, el amigo Mario, que pedía el tema de Caribe, algo de mí. 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
0: 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Carmen, que me pide por acá un tema de Mogambo. Ya tiene la entrada para estar en la Cena Joe el 6 de junio y en el Democrático. Bien, Carmen, me pide Mogambo, No Te Perdonaré.

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0: 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Marta lo pide por acá, se llama Baile Inolvidable. Esta es la decana. ¿Tenés frío? 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
2: 40. Las 19:57.
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0: Bueno, estamos. Muy buenas noches para todos. ¿Cómo están, amigas y amigos? Sean todos bienvenidos. Ya estamos por aquí, en vivo, desde los estudios de emisora de la música 88.9, con el placer de siempre de estar saludándolos a cada uno de ustedes, a toda esta audiencia hiperactiva que está por ahí del otro lado, en este tiempo inóspito que se presenta aquí en la ciudad de Tacuarembó, con lluvias, una neblina, una cosa rara, un mojabobo, como dicen por ahí. Me mojó.
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0: Humedad. No sé si hace tanto frío, pero está muy agradable para las gripes. Dímelo a mí. 28 minutos en todo el país, señoras y señores. Sean todos bienvenidos. Estamos comenzando hiperactivos por acá. 2 horas de muy buena música, 2 horas de temazos, es lo único que te prometo a partir de este momento. Bienvenidos.

Bueno, temazo, ¿eh? Yo deseando que termine. De lo más reciente de No Te Va a Gustar, en mil pedazos. Ahí estaba Emi Branciari y No Te Va a Gustar sonando por aquí en la noche de Hiperactivos. Nos vamos al pronóstico del tiempo, presentado por Casa Orlando Araujo, que está con nosotros 25 de mayo, aquí en Ituzaingó, ofreciéndote todo lo que necesitas para tu casa: electrodomésticos, mueblería, colchonería, colchones isomier, Secoflex, colchones ortopédicos para el cuidado de tu columna, para que ese descanso sea 100%. 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

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Presentando el pronóstico del tiempo aquí en Hiperactivos.

0: distorsionado.
1: Bueno, temazo, que estaba sonando por acá, de No te va a gustar. La audiencia que se va comunicando con nosotros a través del WhatsApp 091-927013, también lo pueden hacer a través de las redes morales, a través de Instagram, @nacho_terrile. Por ahí también disponible para el contacto con nuestra audiencia hiperactiva. ¿Qué dice Inumet? ¿Qué cuenta? Para mañana miércoles 27, ¿qué tenemos? Mínima de 7 grados, pero una máxima de 18 de la mañana. Se va a presentar nuboso y cubierto con periodos de algo nuboso con neblinas y bancos de niebla. Para la tarde noche, nuboso y cubierto con periodos de algo nuboso con neblinas y bancos de niebla. Bien, para el jueves 28, mínima de 7 grados, pero una máxima de 18. La mañana del jueves, nuboso y cubierto con periodos de algo nuboso con nieblas y neblinas. Para la tarde noche del jueves, nuboso con periodos de cubierto con neblinas. O sea, el tiempo medio entreverado, hongo, medio, ay, que sí que no.
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1: Y la temperatura tampoco va a variar mucho. Hoy tuvimos una mínima de 9 grados. Mañana, o sea, esta madrugada que viene, van a ser 7 grados la mínima. La máxima va a estar en 18. Y exactamente la misma temperatura para el próximo jueves. Es lo que dice Inumet, sin precipitaciones pronunciadas. Sí, alguna probabilidad de esto que estamos teniendo a esta hora, por ejemplo, acá en la capital departamental, alguna lloviznita de estas. Estas así, loquitas. 2020, Coti Sorokin. Nada fue un error.

fue un error, dice Coti. Año 2018 esto, en su recital en el Teatro Colón. Ahí lo estábamos escuchando. 2026, hacemos la primera pausa. Tengo comunicación, mensajes se fluyen. Ahí está ahora la audiencia hiperactiva. Gracias, de verdad, de todo corazón a toda esta fantástica audiencia. La mejor audiencia del mundo que está por ahí del otro lado, haciéndonos el aguante como siempre. Así que nada, gracias por estar. Nos vamos a la pausa y ya venimos para seguir compartiendo mucho más hiperactivos junto con vos. Estuvo nominado a Despegado de la semana, pero perdió. Hablamos de Felicita.

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1: Las 20 horas y 30 minutos.
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0: Ahora la música de buitres sonando al regreso de la pausa, señoras y señores. Carretera perdida. Perdida, el rock nacional buitre sonando en esta noche de martes 26 de mayo de este 2026. Audiencia que se va comunicando con nosotros, ya voy al contacto de ustedes, a la comunicación que fluye por aquí a esta hora. El agradecimiento enorme para todos los que se van comunicando a través del 091-927013, a través de las redes también, arroba Nacho-Terrile. Gracias por estar.
1: Preguntaste por qué te...
0: Hiperactivos al aire. La buena música sonando. La audiencia ahí del otro lado en distintas actividades. Donde ya los leo. 20:39. Noche inestable, la de este martes 26. Decían por ahí, al mal tiempo, buena música. Ponele.

Sordrum sonando por acá. Hacía mucho tiempo que no escuchábamos este tema. Son las cosas del querer sonando en la noche de Hiperactivos 2044. Qué despegado que tenemos esta semana, ¿eh?

Vamos ahora con el despegado. ¿Te parece? Señoras y señores, llega el momento del despegado de la semana. Tema que se destaca. Banda nueva, no muy conocida. Estamos dándole fuelle a esta banda desde finales de... No, desde el 2025. Finales no, todo el año pasado. Pasamos La Medianera con Manuel Moretti de Los Estelares, haciendo Luna Sorda. Este es el despegado de la semana aquí en Hiperactivos.

temazo, ¿eh? Qué despegado esta semana. Temón este. La medianera. Manuel Moretti. Luna Sorda. Sonando en la noche de Hiperactivo, señoras y señores.

comunicación que fluye a través de las redes, a través de WhatsApp también. Hacemos la pausa y ya venimos con todo el contacto de la audiencia hiperactiva.

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1: Las 21 horas.
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